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0: mañana, feliz mañana, feliz mañana, feliz mañana, feliz mañana, feliz mañana, feliz mañana, feliz mañana, feliz mañana. Para todos los oyentes de Tropicana que se levantan con nosotros en este domingo, domingo, domingo de descanso. 11 de octubre del año 2026. Buenos días para todos, buenos días familia, buenos días oyentes. Buenos días Popayán, buenos días Cauca, buenos días Colombia. Los acompañamos, los abrazamos, les damos ese estrechón de manos, les decimos buenos días con Tropicana, la de aquí. Es un gusto saludarlos en esta mañana. Aquí estamos madrugando porque hoy tenemos algo muy, pero muy especial para todos los oyentes que escuchan la buena melodía, la buena música, esa programación que no puede faltar en ningún momento del día a través de Tropicana 106.1. Tropicana la de aquí, Tropicana la de aquí, porque hoy...
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0: ¿Cómo están? Bienvenidos, buenos días. Queremos saludarlos, queremos oírlos, queremos que nos cuenten cómo me les fue el día de ayer sábado.

0: como si fuera diciembre en Tropicana. Bienvenidos, bienvenidos. Abrazos para todos. Vamos a estar durante toda la mañana. Mucha gente hoy con la camiseta color rosa. Nos encanta eso. Mucha gente, muchos oyentes. Venía bajando desde el norte y todo el mundo colocándose la camiseta rosada de la marea rosa. Seguramente mucha gente a esta hora se reúne ahí en el Parque Caldas. Que nos cuenten cómo va la jornada. Alguien que nos escuche en el centro histórico de la ciudad. Ya calentaron, ya estiraron. ¿A qué hora inicia la carrera? ¿Con quién fue? ¿Con quiénes fueron? ¿Con quiénes tantos están? ¿Con la familia? ¿Con los amigos? ¿Se fue a correr solito? Cuéntenos, cuéntenos en notica de voz 310-370-9815. Mientras nos acompañamos con buena música, con buena melodía, porque lo que les tenemos en esta mañana va a ser muy, pero muy especial. Excelente, eso va a estar buenísimo. Palo tras palo, éxito tras éxito, como siempre a través de Tropicana. Tropicana 106.1, Tropicana, la de aquí. Ha llegado el momento de encontrarnos un momentico para hacer la reflexión en la mañana de hoy, para decirle gracias a Papito Dios por esas bendiciones, por esas alegrías, por permitirnos levantarnos todos los días, por abrir los ojos y tener a nuestra familia de frente de nosotros. La reflexión del día en Tropicana.
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Muy buenos días para toda la familia Tropicana. Hoy domingo queremos recordarte algo muy importante. Y eso importante es que no necesitas tener una vida perfecta para ser feliz. Necesitas aprender a agradecerle a Dios por lo que tienes mientras trabajas por lo que sueñas. A veces nos preocupamos tanto por las deudas, los problemas y lo que vendrá mañana, que olvidamos en muchas ocasiones las bendiciones que tenemos hoy. Nos olvidamos de agradecer por despertar, por nuestra familia y por tener una nueva oportunidad y por esas pequeñas cosas que también nos llenan el corazón. Nos dirigimos a todos los oyentes de Tropicana, a quienes tal vez hoy estén pasando por un momento difícil. La invitación es para que nunca, nunca, pero nunca pierdan la fe. La invitación es para que hablen con Dios, para que le entreguen sus preocupaciones y para que le pidan fuerzas para continuar. Recuerda que tener fe no significa que nunca tendrás problemas, sino que aún en medio de ellos vas a poder encontrar fuerzas para levantarte. Hay algo que la Biblia nos recuerda. Hay un mensaje que dice que todo lo puedo en Cristo que me fortalece. Escuche muy bien. Todo lo puedo en Cristo que me fortalece. Una frase que seguramente repetimos mucho en momentos de dificultad, en momentos cuando necesitamos la sabiduría, la iluminación de nuestro Padre Celestial. Así que la invitación para que hoy abracen a su familia, para que perdonen, para que llamen a esa persona que extrañan y agradecer por estar vivo. No dejen para mañana las palabras bonitas que puedes decir hoy. Señor, bendice a cada persona que nos escucha. Lleva paz a los hogares. Saluda a los enfermos. Esperanza a los corazones tristes. Y mucha fortaleza a quienes están atravesando dificultades, complejidades en su casa, en su hogar, con su familia, en su trabajo. Que nunca nos falte tu amor ni la fe para seguir adelante. Familia de Tropicana, que este domingo derrame una lluvia de bendiciones sobre sus hogares. Y les recuerde que mientras haya vida, siempre habrá una nueva oportunidad para comenzar. A veces queremos que Dios nos resuelva todo inmediatamente. Le pedimos a cada rato que abra una puerta, que sane una herida,

que llegue una oportunidad de trabajo o que cambie el corazón de una persona. Y cuando pasa el tiempo y no vemos las respuestas, comenzamos a desesperarnos. Pero oyente de Tropicana, no permitas que la demora te haga pensar que tu vida no tiene sentido. Mientras esperas, sigue siendo parte de esa razón de una persona. Si estás buscando trabajo, continúa tocando puertas. Si tienes problemas con tu familia, busca la manera de hablar con amor. Si cometiste quizá un error, reconoce lo que pasó y comienza a corregirlo. Y si hoy te sientes cansado, descansa por un momentico. Ora y vuelve a intentarlo cuando tengas fuerzas. La fe no significa quedarse esperando a que todo cambie. También significa tener el valor de dar el siguiente paso confiando en que Dios camina contigo. Porque mientras haya vida, hay oportunidades para cambiar, para sanar, para comenzar de nuevo y para hacer las cosas de una mejor manera. Oyentes de Tropicana, que tengan un domingo lleno de paz, de amor y de bendiciones. Y recuerden algo muy importante, algo trascendental, algo muy relevante en nuestra vida. No importa cómo haya sido la semana que termina, hoy Dios te regala una nueva oportunidad para seguir adelante. Un abrazo grande para todos. Aquí estamos, en Tropicana, la de aquí.

0: Abrazos para todos, feliz mañana. Aquí estamos en este domingo acompañándolos con el corazón lleno de alegría, con el corazón lleno de esperanza, con un alma llena de fe, de saber que hoy va a ser un día maravilloso, que va a ser un día bendecido, un día en el que vamos a tener la compañía constante y permanente de nuestro papito Dios, de nuestro Padre Celestial, que nos acompaña, que nos guía por un camino lleno de flores, lleno de alegrías, lleno de momentos agradables como los que tenemos a través de Tropicana 106.1 FM. Bienvenidos a todos. Los invitamos para que se reporten con nosotros en el 310-370-9815. Queremos saludarlos, queremos oírlos, queremos que nos dejen contagiar un poquito de esa alegría que irradian ustedes en sus hogares, en sus casas. Buenos días con Tropicana. Feliz mañana. Hola.
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0: Amén, David, buenos días para ti. Acompañamos a todos los oyentes que están en la marea rosa, que se disponen a correr con el corazón, con mucha fe, con mucha alegría, con mucha esperanza por ese ser especial, por ese ser que necesita de una oración, de una ayuda divina de nuestro Padre Celestial. Los acompañamos. Aquí estamos con Tropicana. Feliz mañana para todos. Feliz mañana, feliz mañana, feliz mañana. Los invitamos para que estén siempre en la sintonía de Tropicana, porque hoy estamos como si fuera diciembre en la más bacana Tropicana 106.1. Tropicana, Tropicana, la de aquí. Bienvenidos.

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1: Estamos listos, estamos preparados. Ya nos colocamos los tenis, la camiseta rosa. Va a haber una gran marea en cuestión de minutos. Gracias a la gente que estuvo con nosotros, a la gente que se ganó los kits de la marea rosa. En este momento ya nos encontramos desde el Parque Francisco José de Caldas para disfrutar de esta carrera, en la cual vamos a correr por un motivo especial. Cada uno lo tendrá en su corazón. Y para seguirnos contagiando de esa buena energía, de esa alegría, de esa esperanza, saludamos a toda la gente que está en el Parque Caldas con Tropicana, la de aquí. Vamos a saludar a nuestra compañera Paola Andrea Jiménez, que se encuentra lista desde el lugar de la noticia para que nos cuente los pormenores, los detalles de lo que va a suceder en pocos minutos desde el Parque Francisco José de Caldas con la marea rosa de Tropicana. Mi Pao, ¿cuál es la emisora de aquí? Buenos días.
2: Buenos días, feliz mañana, Leo, para ti y para todos nuestros oyentes. Aquí estamos en el Parque Caldas, a pocos minutos de iniciar la marea rosa, esta carrera espectacular o caminata para muchos, que lo único que quiere es generar conciencia. Con la emisora de aquí de Popayán, con la emisora de aquí del departamento del Cauca, que se llama Tropicana, seguimos acompañando a toda la gente. Impresionante. Yo creo que si no la mitad o un poquito más de Popayán está aquí en el Parque Caldas esperando para arrancar. Ya se está organizando todo para poder abrir el corral y poder iniciar con esta carrera, que lo único que quiere es generar conciencia. Podemos cuidarnos, podemos prevenir, hombres, mujeres, niños, e incluso por nuestras mascotas. A todos nuestros oyentes que llegaron hasta acá, los que incluso sin camiseta están aquí, qué bonito, qué chévere poderlos tener acá, tener de la mano de las familias, de los animalistas, a todos y cada uno de los patrocinadores también que están aquí en el Parque Caldas. Pues los esperamos. Si están por aquí cerquita, aún pueden unirse aquí sin importar si tienen o no la camiseta rosa. Recuerden, aquí los esperamos con Tropicana, la emisora de aquí, la emisora del Cauca, se llama Tropicana.
1: Gracias mi Pao, estamos con toda la energía, con el positivismo de que vamos a tener una gran carrera. Gracias oyentes, gracias papito Dios por permitirnos estar en este día especial en el que vamos a correr por una razón especial, por nuestra familia, por nuestra vida, por algún compañero, por algún amigo, por algún hijo, por alguna mamá, algún papá que necesita de un apoyo. Ahí estamos con todos, acompañándolos a ustedes, a la gente que tanto lo necesita. Con Tropicana, la emisora de aquí, la emisora del deporte, la emisora del especial, de como si fuera diciembre en Tropicana.

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1: Desde el corazón de Popayán, estamos listos, estamos preparados. Ya calentamos, ya estiramos también nuestro corazón, un corazón que está lleno de felicidad, lleno de alegría, porque hoy vamos a correr con fe, con esperanza, con el corazón, con el alma, por una persona, por ese ser especial que tanto amamos, que tanto queremos, por esas personas que necesitan de una ayuda, por las que ya partieron, por las que están luchando. Vamos a luchar, vamos a correr, vamos a caminar por la vida. Seguimos conectados desde el Parque Caldas. En pocos minutos va a iniciar la carrera de la Marea Rosa. Saludamos nuevamente a Paola para que nos cuente. Mi Pao, con la emisora de aquí. Continuamos con más información desde el Parque Caldas, mi Pao.
2: Claro que sí, con la emisora de aquí, Tropicana. Estamos contándole a la gente de Popayán y del Cauca que ya iniciamos con esta Marea Rosa. 10 minutos de calentamiento y nos vamos a correr, a caminar y a disfrutar con todo esto que se ha programado desde hace 5 años, que para el año de hoy tiene un componente especial. Recordemos que ayer a las 4 de la tarde se realizó la Eucaristía en la iglesia de Belén para pedir por las personas que por cualquier motivo están también muy cerca de un caso de cáncer, ellos, sus familiares, de hombres, mujeres, niños o incluso de las mascotas. Hoy vamos a darnos el paso por la iglesia de Belén y bueno, vamos a tener al amo de la ciudad de Popayán, al amo de aquí, acompañándonos en este recorrido. Yuyi Bejarano, felicitaciones. Cantidad de gente la que vino hoy, esto simplemente quiere decir que la marea es un éxito.
3: Muchísimas gracias a Tropicana. Tropicana, ustedes son nuestros grandes aliados, gracias por esa responsabilidad social que la llevan en el ADN. Esto es la Marea Rosa 2026. Muchísima gente honrando a sus seres queridos.
2: Muchísimas gracias. Y finalmente, ¿cuál es el mensaje para todo Popayán?
3: Que nos cuidemos, que hagamos prevención, que le perdamos la miedo, el miedo a hablar de cáncer y hagamos prevención, porque diagnósticos tempranos salvan vidas.
2: Bueno, ya nos vemos corriendo o caminando, Yuyi.
3: Caminando. Y no se olviden de pedirle al amito cuando vayan pasando por Belén y contarle por quién están corriendo.
2: Yo creo que ese es el objetivo también, hacer oración con nuestro amo.
3: Así es, allá haremos oración.
2: Muchísimas gracias a Yuyi Bejarano y a toda la gente que nos ha aportado para esta carrera, para esta caminata. Es impresionante realmente. Ya toda la gente de Popayán sabe que cada mes de octubre tenemos que ponernos el rosa y tenemos que generar conciencia. Como ella lo dice, Yuyi Bejarano, sobreviviente del cáncer, se puso la camiseta y ya durante estos últimos 5 años pues ha hecho que todos seamos conscientes. Pues nada, Leo, si la gente está cerquita, vuelvo y les recuerdo, pueden acercarse y llegar al Parque Caldas. En algunos minutos arrancaremos con la Marea Rosa.
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0: con Tropicana, Tropicana, la emisora de aquí, la emisora de Popayán. Saludamos a toda la gente que está con nosotros. A través de los 106.1 nos informan que la carrera de la Marea Rosa acaba de comenzar, acaba de iniciar. Están corriendo muchas personas, muchos oyentes de Tropicana que aceptaron esta gran invitación para hoy 11 de octubre. Felicitaciones, felicitaciones a todos. Gracias por apoyar este tipo de evento. La Marea Rosa 2026 que acaba de comenzar. Estamos corriendo, corriendo con el corazón, pero también estamos con buena música, con esta buena programación de Tropicana en Como Si Fuera Diciembre. Estamos con musiquita de fin de año, los queremos saludar. ¿Cuál es el reporte de sintonía? ¿De qué barrio? ¿De qué cuadra? ¿Desde dónde nos están escuchando? 310-370-9815. Queremos oírlos, queremos saludarlos, queremos felicitar a la gente que está de cumpleaños. Queremos decirle a la mamita te amo, te queremos, al papá, a los hijos, a la familia, a la gente que está viajando, la gente que está trabajando fuertemente a esta hora y está escuchando Tropicana, la gente de los tropiamarillitos, la gente de los tropiparticulares, la gente de las volquetas, la gente del terminal, los que están con nosotros a través de Tropicana. Feliz mañana, buenos días, ¿con quién hablamos? Hola.
1: Tropicana, más bacana, buenos días, mi Leo, ¿cómo amanecí? Escuchándolo nosotros, fritando el dedo acá en Lomas de Granada.
0: Qué con rico.
1: Milena. Epa. Un saludo para todos de los de la Marea Rosa. Eso. Allá está mi hermano que está, Fernando Montenegro, anda por allá corriendo. Tropicana, reportando sintonía acá en Lomas.
0: Listo, mi Denis, muchísimas gracias.
1: Chao,
0: a
1: chao,
0: ti.
1: Que tenga. Así buen es. Día.
0: Gracias, gracias, gracias con Tropicana, Tropicana. A ver, ¿quién más está con nosotros? Buenos días, feliz domingo. Hoy es un buen día para detenerte, respirar profundo y agradecer por todo lo bonito que la vida te regala. Nos dejan este mensajito. Gracias, gracias. Eri, ¿cómo estás? Feliz mañana. Don Alexander, buenos días, bienvenido a Tropicana, ¿cómo está?
2: Leo, buenos días. Buen día, buen sintonía. Tropi Amarillito 593. Laborando andamos.
0: ¡Epa! Listo, don Alexander, gracias. Nos tiene a todo volumen. A través de Tropicana estamos.
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5: Tropicana, buenos días. ¿Ustedes saben qué pasó? ¿Qué pasó? Se nos fue la energía acá en Tomás Cipriano.
0: Bueno, Yamilé, ya te vamos a averiguar. No hay energía en el barrio Tomás Cipriano. ¿Qué pasó? ¿Qué pasó? Alguien que nos cuente. Ya venimos a averiguar. A ver, buenos días. Hola.
6: Buenos días, Tropicana. Como si fuera diciembre. Leito, por favor, ahí las brujas. Full sintonía desde los sauces.
0: Listo, Viviana, hágale, ya le suenan las brujas. Las brujas de octubre, Dios mío, que suenan en Tropicana, hola.
7: Tropicana, Tropicana, desde la Esmeralda, Tropicana. Buenos días, buenos días.

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1: A ti, gracias por ese bonito mensaje. Así es, mucha gente con la camiseta rosa, porque hoy nos fuimos a correr. Hola.
2: Buenos días, Tropicana, acá reportando sintonía desde Lomas de Granada. Para que me coloque una cancioncita, amigo, haga el favor, colóqueme La Fuga del Preso de los Destellos.
1: ¡Listo! Esa ya le va a sonar. Buen instrumental, hola.
3: Muy buenos días, ¿me puedes colocar la canción Mi Morenita de Pastor López?
1: Listo.
3: Desde Río Blanco, al norte de la ciudad. Tropicana, no más bacana.
1: Río Blanco, escuchando Tropicana. Feliz mañana para todos. ¿Quién más con nosotros? ¿A qué barrio saludamos? ¿A qué cuadra? ¿A qué familia? Con Tropicana, como si fuera diciembre. Hola.
4: Hola, Tropicana, full sintonía desde la María Occidente, Tapahuecos de Descanso, escuchando Tropicana.
1: Hola, Millón, gracias, que descanse mucho. Este muchacho trabaja muchísimo. Gracias por escuchar Tropicana. Y en este especial de como si fuera diciembre, bienvenidos. Repórtese, 310-370-9815. ¿A quién saludamos en como si fuera diciembre de Tropicana?
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0: Y cómo suena, es rico, rico, rico, rico el pájaro amarillo de los 50 de Joselito. En este como si fuera diciembre de Tropicana. Súbale, súbale, súbale, súbale el volumen a Tropicana. Y eso está buenísimo. Apenas estamos iniciando la mañana. Estamos compartiendo con nuestros oyentes, con la gente que escucha Tropicana 106.1 en los barrios, en las cuadras, en las zonas veredales. El abrazo especial para los restaurantes. ¡Ay, qué rico! ¿Desde dónde nos escuchan? Desde el norte, desde el sur. Con Tropicana, Tropicana, la de aquí. Nos seguimos escuchando. Nos seguimos saludando hasta ahora de la mañana. ¿Quién está con nosotros? En como si fuera diciembre de Tropicana. Hola.
1: Hola, ¿qué tal, amigos de Tropicana? Muy buenos días. De verdad que siempre escuchándolos para sentirme yo desde lo lejos, desde la distancia, estar en casa, escuchando Tropicana. Feliz mañana, Dios bendiga a mi departamento del Cauca, la capital, Popayán. Fuerte abrazo, yo escucho Tropicana.
0: Excelente, gracias. ¿Qué más con nosotros?
2: Buenos días, Tropicana, Tropicana, póngame en ratón con pantalones, que tengan excelente día.
0: Listo, la gente que quiere pedir música en Tropicana, hola. ¿Quién está por aquí? Feliz mañana, Margot, ¿cómo estás?
3: Tropicana, buenos días, póngame, póngame el hijo ausente, Tropicana, la más bacana.
0: Bueno, mi amor, ya le suena, en un momentico. A ver, Tropicana, feliz mañana, hola.
4: Hola, Tropicana, buenos días, para informar que amanecimos sin energía en la vereda Puelenque, para que por favor nos colaboren. Gracias.
0: Listo, vereda Puelenque sin energía, ahí nos van contando, listo, lo que necesitan, lo que requieren. Para poderles ayudar en Tropicana. Hola.
5: Hola, Leito. Buenos días.
0: Buenos días, buenos días. Bien.
5: Leito.
0: Señora.
5: Para que me haga un favor y me ponga, bendito diciembre. Ay, dígame ese favorcito.
0: Listo. Saludamos a alguien que está de cumpleaños. ¿Quién está de cumpleaños hoy? A ver.
6: Muy buenos días, Leo. Feliz y bendecido día.
0: Bendecido
6: desde
0: día.
6: Desde acá de Italia, como siempre, escuchando la mejor Tropicana, la de Popayán, la de Italia, de cualquier parte del mundo.
0: Ok.
6: Para saludar hoy a mi papá, que está cumpliendo 83 años.
0: Ay, qué bueno.
6: González Mosquera. En la finca La Primavera.
0: Listo.
6: Besitos para todos. Feliz
0: para él, para él, feliz cumpleaños. Gracias por escuchar Tropicana. Excelente, excelente. ¿Quién más está con nosotros? En como si fuera diciembre de Tropicana. Feliz mañana, feliz mañana. Hola, hola, buenos días.
7: Tropicana, la más bacana, buenos días. Por favor, para enviar un saludo de cumpleaños a la niña Ángela Ruiz Realte, la Brea González, de parte de papá, mamá y todos sus hermanos. Epa. Por la ocasión cumpleaños de los hermanos Medina. Gracias.
0: Ok, listo, mi hermano. Muchísimas gracias a ti por estar con nosotros. Feliz cumpleaños. Venimos con sección de cumpleaños para la gente que está cumpliendo un año más de vida a través de Tropicana, la emisora de aquí. Tropicana, la emisora de como si fuera diciembre.
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0: Ya le sonó, ya le sonó por fin. Ya le sonó el hijo ausente de Pastor López en Tropicana, la emisora de aquí, en este especial de Como Si Fuera Diciembre. Estamos ya a pocos minutos, a pocas horas, a pocos días, a pocos meses de disfrutar de esta programación que tenemos para ustedes. Estamos entregándoles una puntica nomás, una puntica de lo que será esa gran celebración de fin de año, de la Navidad, del Día de las Velitas, de la tradicional alborada con Tropicana. Gracias por estar con nosotros en este especial. Recuerde que mañana lunes también tenemos especial de Como Si Fuera Diciembre. También los voy a estar acompañando mañana lunes. Así que lo único que tienen que hacer, lo único que les voy a pedir, es que dejen el equipo de sonido bien limpiecito, le peguen una limpiadita, lo desempolmen, saquen los parlantes afuera, si tiene su tienda, si tiene su cuadra, si tiene que lavar el carro, la moto, si tiene que lavar las calles, hágalo escuchando Tropicana con esta buena melodía. Que le dan ganas a uno como de bailar, ¿sí o no? Con Tropicana, feliz mañana, como si fuera diciembre. Hola, hola, a ver quién está por aquí con nosotros. Hola, Dalia, ¿cómo estás? Bienvenida, buenos días.
1: Hola, Leo, muy buenos días, ¿cómo buenos estás? Días, un saludo grandote para mi esposo, que se fue a correr a la marea rosa, Alexander Hoyos.
0: ¡Qué bueno!
1: Y póngame la piña madura.
0: La piña madura. ¡Ay, buena canción! ¡Hola!
2: Tropicana, la más bacana.
0: ¿Sí?
2: Desde el Valle de las Papas,
0: después
2: de Indígena
0: Papas.
2: Escuchamos Tropicana, la más bacana.
0: Nos tienen a todo volumen, gracias por estar con nosotros en Tropicana. Hola, feliz mañana, feliz mañana.
1: Buenos días, Tropicana, la más bacana.
0: Buenos días.
1: Qué bendición, Amaury. Perdón, qué bendición, Leito, escucharte. Gracias por todas las palabras tan lindas que nos envías. Un
0: gracias.
1: Saludo muy especial.
0: A ti, mi amor.
1: Y muy grande a toda mi familia. Listo. Especialmente a la familia Velasco.
0: Sí.
1: En el barrio Lugo.
0: Listo.
1: Gracias, Tropicana, la más bacana.
0: Familia Velasco en el barrio Lugo. Está escuchando Tropicana. Abrazos para ellos, familia Velasco en el barrio El Hugo con Tropicana, la de aquí, hola.
3: Buenos días, Tropicana, Tropicana.
0: Buenos días.
3: Póngame en Ratón con Pantalones.
0: Listo, mijo,
3: que
0: hágale.
3: Que tengan excelente día.
0: Hágale, papi, ya le suena. Hola, feliz mañana, Tropicana.
4: Muy buenos días, Tropicana, la más bacana, la Leito, muy buenos días. Yo quería, pues, informarle que había una moto abandonada ahí en Río Blanco. Pues, yo pasé como a las 7 de la mañana y ahorita que volví a pasar estaba esa moto ahí.
0: Sí.
4: Pues no sé, pues la vi como muy sospechosa ahí entre la bomba de Río Blanco, más a casito, porfa.
0: Listo, bueno, Aida, ya vamos a averiguar, gracias por el dato, hola.
5: Hola, Tropicana, la más bacana, te hablo desde aquí, desde la vereda Cajete.
0: Ay, qué rico.
5: Desde el Potrerito. Ey, Tropicana, la más bacana, es que tengo dos perritas en adopción, para que por favor, si alguien quiere las perritas.
0: Bueno.
5: Tienen un mesecito y medio de nacida, ya están desparasitadas, muchas gracias, Tropicana, la más bacana.
0: Alguien que pueda adoptar dos perritas que puedan adoptar, que nos dejen el mensajito, por favor, para poner en contacto con la persona que está entregando en adopción estas peluditas. Hola, feliz mañana.
1: Saludito, muy buenos días.
0: Buenos días.
1: Feliz y bendecido día. Póngame salud.
0: Salud. Listo, de Javier Vázquez. ¿Quién más? Hola.
6: Tropicana, buenos días. Leito, póngame el ron de Minola, porfa.
0: Ay, qué rico.
6: Gracias.
0: Hágale, pues, ya
6: Tropicana,
0: le suena.
6: Tropicana, la más bacana.
0: Eso, con Tropicana, la de aquí, el ron de Minola de Guillermo Buitrago. Mejor dicho, lo que tenemos es música durante toda la mañana a través de Tropicana, la emisora de aquí. La emisora de Como Si Fuera Diciembre. Tropicana.

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Son las 10 de la mañana. 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

0: buena melodía, buena mi submusiquita en esta mañana de domingo, 11 de octubre. Mañana festivo también tendremos el especial de como si fuera diciembre en Tropicana, Tropicana, Tropicana. La emisora de aquí, la emisora de aquí.
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0: Seguimos saludando a la gente. ¿Quién está con nosotros? Hola, feliz mañana con Tropicana, como si fuera diciembre. Hola.
3: Buen día, Tropicana.
0: Buenos días.
3: Ojo, me puedes poner La Boquitrompona. Oh, muchas gracias.
0: Vale. Qué cancionzota, Dios mío, La Boquitrompona. Ay, ay. ¿Quién la vio? ¿Quién la vio? ¿Quién la vio? Maribel Sánchez me dice de Tomás Cipriano. Están sin energía, están escuchando por el radio de pilas. ¿Qué fue lo que sucedió en Tomás Cipriano? Ya venimos a averiguar. No hay energía en el sector de Tomás Cipriano, en el barrio Tomás Cipriano. Ya le venimos a colaborar. Síganos entregando el reporte, por favor, de qué manera les podemos ayudar. ¿Alguna zona veredal, algún barrio que se encuentre sin energía, que se encuentre sin agua para nosotros enviar el reporte? Aseo al acueducto. Listo, hágale pues. Ahí estamos en la jugada. Tropicana, feliz mañana. Hola, como si fuera diciembre.
4: Tropicana, la más bacana. Póngame Navidad sin ti. Gracias.
0: Navidad sin ti de los Bukis. Hágale pues con Tropicana. A ver, ¿quién más que nosotros? Hola, de los Sauces también están escuchándonos.
5: Buenos días. Leo,
0: buenos días.
5: Hágame un favor, póngame, señor, la canción. Yo no olvido el año viejo. Oy, por favor, te lo agradezco mucho. Hágale. Estoy escuchando Tropicana.
0: Excelente, mi hermano. Gracias a ti. Yo no olvido el año viejo. Joan Durán, gracias por escuchar Tropicana desde Los Sauces. Acá también está Blanquita. Blanquita, qué mensaje tan bonito. Gracias, Dios te bendiga. Te acompañe siempre. Ahí estamos en contacto para lo que necesites. Blanquita, gracias, de verdad, gracias, gracias. Tropicana dice, buen día, viejo Leo. Reporte de sintonías de nuevo, desde Pueblo Nuevo en Caldono. John Campo, full sintonía con el temita.

0: programación. Disfrute. Hola, Blanquita.
1: Y buenos días, Leo. Buenos días. ¿Cómo has estado?
0: Bien, gracias.
1: Hace bastante que no llamo.
0: Pero llama, sí.
1: Te llamo para saludarte y gracias. Para decirte un bonito día de hoy, domingo.
0: Listo,
1: muchas
0: a ti.
1: Gracias, chao.
0: Blanquita, gracias por estar con nosotros. Hola, doña Nelly, ¿cómo está, doña Nelly?
2: Tropicana, buenos días.
0: Buenos días.
2: Póngame la casa de Fernando.
0: La casa de Fernando.
2: La más bacana.
0: Esa es buena, de los melódicos. ¿Quién más? A ver, hola, feliz mañana, doña Fanny. También está por ahí. Cumpleaños, ¿qué nos dice doña Luz? Buenos días, hola.
3: Picana, la más bacana, muy buenos días. Para acá, Puelenje, estamos con los rayecitos porque se nos fue la energía. Estamos sin energía, colabórenos.
0: Listo, doña Luz. En el sector de Puelenje también me reportan que no hay energía. Ya le venimos a ayudar a ver de qué manera la CEO nos puede entregar algún reporte de por qué no hay energía en ese sector. Feliz mañana, hola.
4: Tropicana, póngame. Así no está mala jamás de Amanda Miguel.
0: Listo, gracias. Doña Ruby, buenos días.
5: Tropicana, la más bacana. Buenos días, Leito.
0: Hola.
5: ¿Cómo amaneció? Póngame Cantares de Navidad.
0: Listo.
5: Gracias.
0: Buena canción. Tenemos musiquita a la lata, gracias a Dios, a través de Tropicana, como si fuera diciembre.

0: Como si fuera diciembre en Tropicana 106.1, la de aquí, Tropicana, 310-370-9815. Estamos como si fuera diciembre, Dios mío, qué buena programación, qué buena música la de los oyentes. Bienvenidos, bienvenidos siempre. Aquí les abrimos las puertas por medio del día 106.1 FM. Recuerden visitar nuestras redes sociales, @TropicanaPopayán, @TropicanaPopayán. Los seguimos saludando, mucha gente está con nosotros mientras está descansando, mientras abre el restaurante, mientras hace aseo, mientras le pega la pellizcada a la esposa bailando rico. Eso me encanta, eso me gusta, que estén ahí pendientes de Tropicana, Tropicana, Tropicana, feliz mañana. Aquí seguimos saludando, hola.
1: Hola, la más bacana, muy buenos días. Para acá, Puelenje, estamos con los rayecitos porque se nos fue la energía, colabórenos.
0: Con mucho gusto, con Tropicana.
2: Buenos días, Tropicana, la más bacana, Leito, cómo me alegra escucharnos. Un abrazo, que Dios te bendiga en este domingo por acompañarnos.
0: A ti.
2: Póngame Navidad sin ti, que esas son las que duelen. Epa. Un abrazo, feliz y bendecido día, reportando sintonía desde Anto Moreno. Chao,
0: Anto Moreno, escuchando Tropicana. Tropicana, hola.
3: Tropicana, la más bacana, buenos días, Leito, cómo
0: buenos días.
3: Póngame Cantares de Navidad.
0: Cantares de Navidad de Rodolfo, claro.
4: Tropicana, la más bacana. Póngame Los Trovadores del Valle. Los Trovadores del Valle. Tropicana, la más bacana.
0: Eso, Tropicana, la de aquí. Acá me dicen un saludo desde mi sitio de labores por la variante norte, como si fuera diciembre, papá. Hágale pues, todo bien. Escuchando Tropicana, la de aquí.
5: Hola, Leito, buen día. Para el reporte de sintonía de acá de Bello Horizonte. Un saludito especial ahí en Supermercado La Getanta para Jair y Alex.
0: Epa, para Jair y para Alex. Bendecido día, muchachos. Ahí les envían el saludito. Están trabajando fuertemente estos muchachones. Gracias por escuchar Tropicana y súbale el volumen a Tropicana, eso.
6: Tropicana, la Tropicana, buenos días, por favor, póngame Poco a Poco, Combo Palacio.
0: Epa, Poco a Poco me has querido, esa es buena, a ver qué nos dice Gerson, hola.
7: Hola, viejo Leo, Tropicana, la más bacana.
0: Buenos días.
7: Viejo Leo, un saludo muy especial para mi papá, Ovidio Joaquín, que se encuentra hoy cumpliendo años. Epa. Viejo Leo, para una cancioncita del Gran León. Tropicana, listo, la más bacana.
0: Uy, del manicomio de Vargasville, ¿cierto? Esa es buenísima, buenísima. Tropicana, hola, feliz mañana. Ya le suena.
8: Buenos días, Tropicana, la más bacana. ¿Sí? Por favor, póngame El Grillo de Darío Gómez.
0: Ay, qué buena canción. Desde Poblazón también están con nosotros, El Grillo. Ay, qué buena. Esa musiquita picante. Uy, hablando de picante, ya se ven en los Tropicantes, pendientes.
8: Buenos días, Tropicana, la más bacana. Buenos días. Favor, póngame El Grillo de Darío Gómez.
0: Ah, bueno, listo. Un saludo para Isabela Segura, que está de cumpleaños. Isabela, feliz cumpleaños. Gracias por escuchar Tropicana. Te envían este saludito especial a través de la emisora. Hola.
6: Tropicana, la más bacana, buenos días, por favor, póngame Tristes Recuerdos, Marco Ace Combo. Ay, Tropicana, gracias.
0: Oye, es un temazo con Tropicana. Algo de salsita, en Como Si Fuera Diciembre. Estamos en Tropicana, la de aquí.

0: La de aquí, con la Sonora Dinamita y las Brujas sonando en como si fuera diciembre de Tropicana. Dios mío, pobre WhatsApp, le ha tocado trabajar hoy, le ha tocado camellar duro a este muchacho. Pero eso nos encanta porque la gente está súper conectada. A todo volumen con Tropicana, disfrute, súbale el volumen. Hombre, póngase alegre, póngase contentoso en esta mañana. Estamos como si fuera diciembre. Arme el arbolito, arme el pesebre. Vaya empezando a sacar las luces. Mate cucarachas que da miedo. Ay, Dios mío, una cantidad de cucarachas que salen de ese árbol. La cosa más impresionante. Aquí estamos en Tropicana. Está sonando rico, rico, rico Tropicana. Mañana también tenemos especial. Así que prepárense. Al mediodía también. A ver, ¿qué nos dice por aquí? Tropicana, feliz mañana. Buenos días, Tropicana, la de aquí, de Generación Villa Taliana, Las Guacas, con una canción, Soledad, Soledad, Soledad, listo. Buenos días, Tropicana, hola.
1: Tropicana, la más bacana, Leito, muy buenos días, reportando sintonía desde Santa Rosa, activos en línea con la mejor, la más bacana.
0: Tropicana.
1: Leito, un saludo muy especial para mi señora madre, María sí. Consuelo y David Campo, que están... aquí en línea.
0: Qué bueno.
1: Aquí en Santa Rosa, sintonizados. Y a mi esposa Gloria, a mis hijos Julián y Juliana.
0: Eso, eso.
1: Leito.
0: Señor.
1: Un temita, hombre.
0: Sí.
1: Feliz Nochebuena. De la misma gente. Tropicana, la más bacana. Uy. Un abrazo, Leito.
0: Listo, mi hermano. Hágale, pues. La misma gente. Buena, buena, de una.
2: Leito, buenos días. Hágame el favor y me coloca por los caminos de la vida.
0: Listo, mi amor. Pendiente a Tropicana. Ahí le queda en la programación. A ver, hola.
3: Tropicana, la de aquí.
0: Sí.
3: Póngame vestida de colores, Lisandro Mesa.
0: Listo, vestida de colores. Llegó la cumbia. Buena.
4: Buenos días, Tropicana, la más bacana. Buenos días. Leito,
0: ¿sí?
4: Por favor. Póngame Azucena. Azucena. Feliz y bendecido
0: esa
4: día.
0: Es de Noel Petro, ¿cierto? Sí, señora. Sí, señora. Muy bien.
5: Hola, Tropicana, la más bacana. Un saludo de parte del numeral 10 de Popayán, el goleador de goleadores. Fuerte abrazo, bendiciones. Y ya sabes cómo es. Hay goles para los nenes, hay goles para nenes, papi. Poneme. Soy el mejor de Jason Jiménez, mi rey. Fuerte abrazo, bendiciones, Violeo.
0: Listo, mijo, hágale todo bien. Gracias. A seguir metiendo muchos goles, pues. Todo bien, Joere. Hola.
6: Tropicana, muy buenos días.
0: Buenos días.
6: Bendiciones. Póngame. Arbolito de Navidad.
0: Arbolito de Navidad. Hágale, listo, mi amor, gracias.
7: Leo.
0: Señor.
7: Buenos días.
0: Buenos días.
7: Aquí reportando sintonía desde la vía al batallón.
0: Epa.
7: Esperando todavía mi disco.
0: ¿Cuál?
7: Un ratón con pantalones, que todavía no sale.
0: Sí, ya te suena. Es que, mejor dicho, tenemos muchas solicitudes, mensajes de cumpleaños, la gente que quiere programar su música. Mejor dicho, vea, desde Villavicencio, escuchando Tropicana. Saludos a la familia Caldón Manquillo en el barrio Junín. Gracias, Tropicana. Dios los bendiga. Listo, con mucho gusto. ¿Alguien que tenga en su familia el nombre o el apellido de las Gutiérrez? ¿Alguien que sea Gutiérrez, por favor? ¿Alguien que sea Gutiérrez? Porque ya le va a sonar. Porque llegaron las Gutiérrez en Tropicana. Como si fuera diciembre.

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0: Canta el corito, canta el corito. ¿Cómo dice?
1: Campanero.
0: Ah, qué buena canción, qué buena canción de la misma gente. El Titicó, el campanero sonando. En este especial de Como Si Fuera Diciembre de Tropicana. ¿Les gusta o no les gusta la programación? A ver, yo sí creo. Está buenísima. Ustedes tienen buen oído. Ustedes tienen un estilacho bien particular para esa música que tiene que sonar en esta temporada de octubre. Con olor. A diciembre, el mes más alegre del año. Mucha gente nos escucha de diferentes municipios, departamentos de Colombia. Gracias, departamento del Huila. Están escuchando Tropicana, la de aquí, de parte de Jessica. Jessica nos envió un mensaje muy especial. Mi Jessica, gracias por estar con nosotros. Bienvenida siempre a Tropicana. El departamento del Huila, municipio del Obo. El departamento de Huila. Gracias, mi Jessy. Gracias por estar con nosotros en Tropicana. A ver qué nos dice doña Denis, nuestra reina de Lomas de Granada. Hola.
2: Tropicana, más bacana, buenos días, mi Leo, ¿cómo estás? Reportando sintonía acá de Lomas de Granada.
0: Sí.
2: Lo felicito, está, la música está sensacional, muy buena. Tropicana, más bacana.
0: Listo.
2: Bueno, chao, mi Leo.
0: Bueno, mi Denis, me alegra que le guste a usted y a todos los oyentes de Tropicana, hola.
3: Tropicana, buenos días, póngame. Pobre Juan de Marcuá y su combo.
0: Qué buena canción. Listo, hágale. Hola, Leo.

0: su barrio no tengan energía, no tengan agua, no tengan gas, de una nos lo reportan aquí en Tropicana que nosotros le ayudamos. Ahí le solucionamos con nuestros amigos de SEO para que le den prioridad a su necesidad desde los barrios. A ver, desde Puelenje, ¿ya llegó la energía o no ha llegado todavía? Ahí me reportaron algo en el barrio El Mirador, que nos puedan confirmar por favor si hay energía en el barrio Mirador. En Puelenje tampoco hay, en Villa del Norte tampoco, me dicen por acá, Villa del Norte tampoco hay energía, pero ya hace un ratico, no sé si ya regresó. A ver, ¿qué nos dice por acá? Tropicana, feliz mañana. Dice, uy, con esas putierras que son muy jodidas, hágale. Listo, alguien está de cumpleaños, feliz cumpleaños. ¿Con quién? Hola.
1: Para desearle un muy feliz cumpleaños a mi amada sobrina Carol, ¿sí?, Daniela, en el barrio Los Comuneros.
0: Okay.
1: Que el Señor te bendiga, te acompañe y sea tu guía siempre.
0: Listo.
1: Que pases un bello día, mi niña hermosa.
0: Bueno.
1: De tu tía.
0: Perfecto. Recuerden que ya vinimos con la sección de cumpleaños. Por favor, déjeme la notica de voz y le coloca ahí, lo marca, cumpleaños o una tortica para identificarlos y saludar en un espacio especial de Tropicana a todos los cumpleaños de hoy. ¿Listo? A ver, ¿quién más? Hola.
2: Sí, hoy está de cumpleaños Jocelyn Samara.
0: Ah, bueno, listo.
2: Que viene del Putumayo.
0: Épale.
2: Pero ya se nos va. Hoy está de cumpleaños, bueno, mi nieta, y que le deseamos un feliz cumpleaños y que listo, Dios nos la siga bendiciendo.
0: Listo, Milicet, ya venimos a saludarte bien a esa persona especial. Listo, sigan entregando su reporte. A ver, ¿quién está por aquí? Hola, feliz mañana, qué buena programación. Dicen acá, Tropicana, la de aquí.
3: Muy buenos días, Tropicana, ¿cómo estás, Leito?
0: ¿Sí?
3: ¿Cómo amaneció?
0: Buenos días.
3: Póngame el último beso de Asia Costa.
0: Epa, esa es buena. ¿Nos escuchamos, Estica, o qué? Súbale el volumen, dígale, mija, venga, venga, bailémonos, Estica. Coja el trapero, coja la escoba y disfrute con Tropicana, porque aquí está el bobo.

0: ¿Qué tal esa? ¿Qué tal esa? ¿Eh? Ay, Dios mío, qué programación la que tenemos en Tropicana. En Tropicana la de aquí, como si fuera diciembre. Ay, qué rico. A ver, la gente está con nosotros. Dios mío, están a todo volumen con Tropicana. Nos encanta eso. Siga disfrutando, no me la vaya a bajar ninguna rayita porque viene palo tras palo, éxito tras éxito. Ya viene música de Lisandro Mesa, viene música del grupo Niche, viene música de Aguamarina, viene de Afrozón, viene de Rodolfo Aicardi. Mejor dicho, estamos botados en esta mañana con Tropicana. A ver, ¿quién más con nosotros? El Diego Germancho, ¿bien o no? Buenos días.
1: Tropicana es la más bacana. Hola, Leito. Excelente y bendecido domingo para ti, para los tuyos y para todos los oyentes de Tropicana. Aquí disfrutando como si fuera diciembre. Oiga, una música y una programación espectacular. Eso. A todo timbal. Épale. Germancho, artista, acá en el barrio Los Sauces. Gran abrazo, Leo. Gracias.
0: Listo, hágale, mi hermano. Muchísimas gracias. El Dios Germán, uy, la gente está pero loquísima en el día de hoy, nos encanta eso, a ver.
2: Tropicana aquí, Tropicana la más bacana. Viejo Leo, ¿cómo va todo? ¿Cómo encuentra?
0: Bien.
2: Saludos. Viejo Leo, colocate ahí un mix de diciembre ahí para hacerlo sonar fuerte.
0: ¿Sabe cuál?
2: Desde Gualanday de las Garzas, familia Hoyos Macías.
0: Ágale, saludos, mijo. Viejo Leo. William, ágale, Anthony. Mijo, listo. Ya le suena. Subo el volumen a Tropicana. Yo veré ese sancocho de hoy. Yo veré, a ver.
3: Tropicana, la más bacana. ¿Sí? Aquí, por favor, póngame. Cuando llegaste es tu grupo fantasma.
0: Uy, esa es buena. Esa es buenísima, te cuento. Hágale, pues, ¿qué más?
4: Buenos días, Leo.
0: Hola.
4: Te escucho Tropicana, la más bacana.
0: ¿Sí?
4: Acá reportando su tema de Claridad.
0: Ajá.
4: Uy. Me tocó lo que una canción, una de Lisandro Mesa.
0: Ajá, ¿Cuál?
4: Y mi plata que...
0: Ay, ¿de mi plata qué? ¿Y de mi plata qué? Uy, sí, aguanta. Un Lisandrito aguanta hasta ahora de la mañana. A ver qué hay de almuerzo para el día de hoy. Aquí ya la voy a poner. Hágale, pues. Tropicana, como si fuera diciembre. Hola.
5: Leito, póngame la matica. Ahí, aquí desde de Horizonte.
0: Eso, me gusta. A ver, ¿quién más con nosotros? Hola.
6: Póngame. Catalina.
0: Ay, Tropicana. Esa es buena. A ver, ¿quién más? Tropicana, feliz mañana, hola.
7: Hola, Tropicana, buenos días.
0: Buenos días.
7: ¿Cómo estás? Espero que bien. Saluditos para Lesa.
0: Sí.
7: Hágame un favor, señor. Y me coloca la canción Llegó Diciembre de Moisés Angulo. Épale. Muchas gracias, feliz
0: día. Épale, gracias. Aquí estamos con Tropicana, hola.
8: Hola, Leito, buenos días.
0: Sí, buenos
8: póngame María Teresa.
0: María Teresa.
8: Tropicana la de aquí.
0: Uy, esa es buena, hágale pues. Con Tropicana, a ver, ¿qué nos colocamos por aquí? Ah, ya sé, vamos a ver, ahora sí. El porteñito, la banda Baucana, porque estamos de celebración, como si fuera diciembre. En Tropicana, súbale.

0: Como suena de rico, como suena de rico. Tropicana, Tropicana, Tropicana. En este domingo, qué rico. 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Un roncito para esta mañana un poquito fría. Se fue el sol, se fue el sol. Pero aquí estamos para calentarlos con esta buena programación de Tropicana. La gente, mejor dicho, escuchando los audios internamente, casi no les logro escuchar la voz de esas personas, pero sí al equipo de sonido que lo tienen a todo volumen. Eso nos encanta, eso nos encanta. A ver, ¿quién más está con nosotros? La gente dice, uy, qué buena programación. Uy, esta canción no la escuchaba hace rato. Eso, eso, eso. Síganse reportando en el 310-370-9815. Envíeme la fotico del equipo de sonido, el video, donde me demuestre que tienen el volumen máximo, el volumen máximo. Escuchando Tropicana. A ver, ¿qué nos dice por aquí? Uy, qué programación tan bacana. Listo, hágale pues. Tropicana, hola, feliz día, feliz día.
1: Hola, Leito, papacito, buenos días. Tropicana, la más bacana, por favor, póngame, póngame. El amor de Lisandro Mesa, desde Las Garzas, Tropicana, la más bacana.
0: Listo, el amor de Lisandro Mesa, hágale.
2: Buenos días, Tropicana, la más bacana, reportando sintonía desde Balcones del Sur.
0: Sí.
2: Para que me ponga la canción Pobre Soy.
0: Pobre Soy, hágale.
2: Gracias, Tropicana.
0: De los Dandy, ¿cierto? Pobre Soy, hágale pues.
3: La pelea del siglo del Loco Quintero.
0: Hágale, la pelea del siglo del Loco Quintero, de Gustavo Quintero, también buena, Dios mío. Hágale.
4: 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Póngame Navidad sin ti, Tropicana, más bacana.
0: Hágale, de los Bukis, hágale.
5: Tropicana, la más bacana, por favor, póngame, póngame. Coralí.
0: Coralí.
5: Grupo Caracol.
0: Epa, hágale pues. Ay, mi amor, boletas para el circo ya se acabaron. A ver, Sandrita, ¿qué nos dice? Hola.
6: Hola, Leito, buenos días. Que me hagas un favor y me saludes a mi esposo, Héctor Eduardo Fernández, que está hoy de cumpleaños. Que Diosito lo bendiga, que le deseo un feliz día, que él es el mejor esposo que puedo tener en este mundo.
0: ¿Sí?
6: Y un fuerte abrazo de parte de su esposa. Felicidades, Leito, buena música que estás colocando. Chao.
0: Bueno, Sandrita, con mucho gusto, con mucho gusto. Ya venimos con la sección de cumpleaños después del mediodía, listo. Así que, por favor, notica de voz los que no lo han hecho para saludar a su gente, a su pueblo, en el día de su cumpleaños. A ver, ¿qué más con nosotros? Hola, feliz mañana.
7: Es la más bacana. Póngame La Fuga del Preso de los Destellos.
0: Hágale, mijo, todo bien.
7: Yo escucho Tropicana, la más bacana.
0: A ver, ¿qué nos dice nuestra gran amiga Daisy? Daisy, ¿cómo estás? Feliz mañana, hola.
8: Hola, muy buenos días, mi Leito. Escuchando Tropicana, la más bacana. Me encanta esa música decembrina.
0: Le gusta, Daisy. Listo, mi Daisy. Gracias por escuchar Tropicana. ¿Quién más con nosotros? Hola.
9: Tropicana, más bacana. Póngame Arbolito de Navidad.
0: Listo, ya les suena. ¿Nos escuchamos una caucanita o qué? ¿Qué dicen ustedes? 310-370-9815. Ya lo venimos a saludar. La gente que está de cumpleaños en un día como hoy, 11 de octubre. Escuchando Tropicana, la de aquí.

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0: Yo sé que ese sancocho les va a quedar exquisito, esa carnita, ese arrocito, ese juguito en la casa con esta buena melodía, con esta buena programación de como si fuera diciembre en Tropicana. Tropicana, la de aquí. ¿Están disfrutando o no están disfrutando? ¿Les suena de todo? Salsita, les suena el bar, les suena el picante. ¡Ah, qué rico que se escucha Tropicana! Aquí estamos complaciéndolos con mucho gusto. Mañana también tenemos otra versión de como si fuera diciembre. Así que, mejor dicho, el equipo de sonido hoy va a tener que trabajar muchísimo. Mañana también. Recuerden que en la tarde también vamos a tener una muy buena programación para que no se vaya a despegar, no se vaya a desconectar en ningún momento de Tropicana, la emisora de aquí. A ver, ¿quién está por aquí? Mejor dicho, la gente está pero alborotadísima escuchando Tropicana. El equipo de sonido a todo volumen. La gente en sus radios. Doña María, claro que sí. Tranquila que ya va, tranquila que ya va. Tropicana, feliz mañana. Recuerden que en unos 15 minuticos venimos con la sección de cumpleaños. Así que súbale el volumen. Pendiente al mensajito de cumpleaños. Al papá, a la mamá, al hijo, a quien quiere saludar. Deje la notica de voz 310-370-9815. Ya los que nos entregaron la nota desde temprano, ya las vamos a pasar. Así que pendiente, súbale, súbale el volumen. Grabe la notica de voz para que usted le entregue esta sorpresita a esa persona especial que está en la casa y que está de cumpleaños y que están escuchando Tropicana. A ver, feliz mañana, hola.
1: Hola, Tropicana, la más bacana, por favor, me colocas Costa, Sierra y Montaña.
0: Ah, ya le sonó.
1: Excelente música.
0: Listo, mi amor, ya le sonó con Tropicana. A ver, ¿quién está por aquí? Hola, feliz mañana.
2: Ay, Tropicana, la bacana, hola, Leito, mi amor.
3: Ay, un saludito para usted, para invitarlo, que salgamos a comernos algo, cualquier ratito, pero no le vayas a llamar a Carolina porque ella es muy envidiosa. Ella es mi prima y todo, pero es envidiosa.
0: Así el viejo Evan, abrazo, mi hermano. Uy, hace rato que no escuchaba a este man. El amigo de Mari Carolina, vea pues. Gracias, mi hermano, todo bien, gracias por escuchar Tropicana. Uy, excelente. Excelente que estés ahí en sintonía, todo bien, mi hermano. A ver, ¿qué nos dice doña Noemí? Feliz día.
4: Tropicana, la más bacana, muy buenos días.
0: Epa.
4: Que tengan un feliz fin de semana a todos los radioescuchas.
0: Sí.
4: Una solicitud a la policía que haga presencia en los semáforos del barrio Bolívar. Hay una habitante de calle que está con un palo pegándole a los carros. Ahorita acabo de pasar por ahí, me le pegó con un palo y pues uno para meterse con una habitante de calle es bastante complejo.
0: Sí, tiene toda la razón. Por favor, tenga mucha precaución al momento de irse por ese sector. Ya estamos averiguando. Sí, por ahí nos enviaron unas fotografías. Ya la policía, al parecer, ya llegó al sector del barrio Bolívar para poder atender la situación. A ver, ¿quién está con nosotros? Tati, buenos días. Bienvenida a la de aquí. Hola.
5: Tropicana, Tropicana, la más bacana. Por favor, un saludito para Manchas Iraides Duque, del barrio Los Comuneros. En este momento se encuentra en la moda. Epa. Confesión de moda. Gracias, gracias. Tropicana, ¿listo? La más bacana. Hoy nos los tomamos guaro con Iraides.
0: Ay, uy, qué rico. Qué rico. Ahí nos los tomamos, a ver. Ay, ay, ay. Rico, sabroso.
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0: Listo, ya le suena, pendientes, pendientes. Ya viene la sección de los cumpleaños en Tropicana. Su notica de voz 310-370-9815. ¿A quién quiere saludar? ¿A quién quiere felicitar en el día de su cumpleaños? Con Tropicana, porque estamos como si fuera diciembre en la emisora de aquí, Tropicana.

0: Ya viene la época más alegre del año. Y desde Tropicana, nosotros le decimos como si fuera diciembre, como si fuera diciembre. En los 106.1, es el momento. De decirle a todos los oyentes que están un día como hoy cumpliendo años, que hoy estamos de festejo del lado de ustedes y sus familias.
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0: Es el momento de decirle feliz cumpleaños a esa persona especial, a ese ser maravilloso que irradia con su presencia, con su amor, con sus mensajes, con eso que nos inspira todos los días. Un feliz cumpleaños para todos los oyentes de Tropicana, que un día como hoy, 11 de octubre, están de celebración.
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0: Bueno, mensajito de cumpleaños. 310-370-9815. Ya he recepcionado a lo largo de la mañana muchos, muchos audios de cumpleaños. ¿A quién saludamos en esta mañana? Con Tropicana. Hola, feliz cumpleaños.
2: Tropicana, la más bacana. Un saludo de cumpleaños para mi mamá Yolanda Cuellar, aquí en el barrio El Placer, que está hoy cumpliendo años, de parte de su esposo, sus hijos y su familia, que la amamos con todo el alma. Okay. Gracias, Tropicana.
0: Listo para ella. Amén. Dios te bendiga. Nos tienen a todo volumen. Gracias por escuchar Tropicana. Para ella, feliz cumpleaños. En la emisora de aquí, hola.
3: Hola, Leito, buenos días. Para que me hagas un favor y me saludes a mi esposo Héctor Eduardo Fernández, que está hoy de cumpleaños. ¿Sí? Que Diosito lo bendiga, que le deseo un feliz día, que él es el mejor esposo que puedo tener en este mundo.
0: Qué bueno.
3: Y un fuerte abrazo de parte de su esposa. Felicidades, Leito, buena música que estás colocando.
0: Listo, chao, mi chao. Sandrita, feliz cumpleaños para tu señor esposo. Que Dios los bendiga, que puedan seguir contagiándonos de mucho, de mucho, de mucho amor. Tropicana, hola. ¿Quién está de cumpleaños por aquí? Los saludamos, hola.
4: Tropicana, la más bacana. Estamos desde México. Un saludo a Lina Rosales y Daniel Londoño, que están de aniversario.
0: Ah, qué bueno.
4: Y están esperando a los gemelos.
0: ¡Ay, Dios mío!
4: Un saludo de parte de Camilo López.
0: ¡Listo, vea! ¡Qué bonita bendición! Gemelitos, gemelitos. Para Lina y para Daniel. ¡Feliz aniversario! Gracias por escuchar Tropicana, ya en Tierras Manitas, en México. ¿Quién más con nosotros? ¡Hola! ¿Quién está de cumpleaños?
5: Para desearle un muy feliz cumpleaños a mi amada sobrina Carol. ¿Sí? Daniela, en el barrio Los Comuneros.
0: ¿Sí?
5: Que el Señor te bendiga, te acompañe y sea tu guía siempre. Que pases un bello día, mi niña hermosa. ¿Sí? De tu tía.
0: ¡Listo! De parte de la tía, ¡feliz cumpleaños! ¡Feliz cumpleaños! Con Tropicana, la emisora de los cumpleañeros. ¿A quién más le partimos la torta? A ver, hola.
6: Leo, muy buenos días, que Dios me lo bendiga en esta mañana y siempre. Para gracias. Que me haga un favor de saludarme ahí a Jocelyn Zamara, que está hoy de cumpleaños. ¿Sí? Le deseamos toda la familia. ¿Sí? Y que Dios nos la siga bendiciendo. Gracias. Desde bueno. Tomás Cipriano Mosquera, en buenas
0: historias. En Tomás Cipriano, escuchando Tropicana, nos encanta eso. Para Samara, feliz cumpleaños. Dios te bendiga, mi amor. Gracias por escuchar Tropicana. Disfruta al lado de tus familiares. ¿Quién más con nosotros? Hola.
7: Hola, viejo Leo. Tropicana, la más bacana.
0: Sí.
7: Viejo Leo, un saludo muy especial. Ajá. Para mi papá, Ovidio Joaquín, que se encuentra hoy cumpliendo años.
0: Sí.
7: Viejo Leo, para una cancioncita, El Gran León.
0: Hágale.
7: Tropicana, la más bacana.
0: Ya le va a sonar para él. Feliz cumpleaños. Para todos los cumpleañeros. A ver, ¿alguien más por aquí? Dice, para felicitar de cumpleaños a mi sobrina Luisa Fernanda Manquillo, hoy está cumpliendo 20 años en Tomás Cipriano, que Dios la bendiga. Feliz cumpleaños para ella. Luisa, feliz cumpleaños, Dios te bendiga. Disfruta mucho al lado de tu familia, al lado de las personas que tanto te quieren. Gracias por escuchar Tropicana y estás en sintonía. Estás en sintonía, Luisa, en el barrio Tomás Cipriano, 20 añitos, escuchando Tropicana. Hola, feliz día. ¿Quién está de cumpleaños?
8: Para mandarle un saludo bien especial a ¿sí? mi tía Iraides Duque, que estuvo de cumpleaños ayer. Epa. Que la haya pasado muy rico. Sí. Que ya sé que le partieron la torta y todo. Qué rico, ay, qué ay, chévere.
0: Qué rico.
8: Y un saludo para sus gemelitas, para Ingrid Carol, allá en el barrio Los Comuneros. Sí. Un saludo bien especial.
0: Listo, perfecto. También para don Álvaro Sánchez. Feliz cumpleaños, don Álvaro. En el barrio Tomás Cipriano están de celebración. A ver, ¿quién más? Hola.
9: Tropicana, más bacana. Para mandar un saludo de cumpleaños a Rosa Erazo.
0: ¿Sí?
9: De parte de Denis, que un feliz cumpleaños. Listo. Que Dios la bendiga.
0: Para doña Rosa Erazo, feliz cumpleaños. Dios mío, qué cantidad de mensajes, gracias. Dice, para saludar de cumpleaños a Luis El Tocayo en el barrio Pueblillo, de parte de la comunidad. Bendiciones, gracias. Luis Moncayo está de celebración, don Luis Tocayo. Ahí en el barrio Pueblillo, escuchando Tropicana. Hola, feliz mañana. No se le escucha el audio. Listo para todos los cumpleaños. Feliz, feliz cumpleaños de parte de Tropicana. Dios los bendiga. Gracias por irradiar alegría, felicidad a todos sus seres queridos. Feliz cumpleaños de parte de Tropicana, la emisora de aquí, en este especial de Como Si Fuera Diciembre en Tropicana 106.1. Y el mejor homenaje que podemos entregar a los cumpleaños en este día es esta música, esta programación a través de Tropicana.

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17: Son las 2 de la tarde. 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
8: Son las 5 de la tarde. 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

Yo creo en muchas cosas que no he visto. Y ustedes también, lo sé. No se puede negar la existencia de algo palpado, por más etéreo que sea. No hace falta exhibir una prueba de decencia de aquello que es tan verdadero. El único gesto es creer o no. Algunas veces hasta creer llorando. Se trata de un tema incompleto porque le falta respuesta. Respuesta que alguno de ustedes quizás le pueda dar. Es un tema en Technicolor para hacer algo útil.

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